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1: Son las 7 en punto. 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

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Ah, bueno, bebé.

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0: Muchas gracias.
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Hoy quiero hablarles a todas las madres que están escuchando. Mamá, a veces sientes que lo que haces pasa desapercibido, ¿verdad? A veces, mamá, piensas que nadie ve tu sacrificio, ¿verdad? Que nadie observa tus desvelos y tus lágrimas en silencio. Déjame decirte algo importante, mamá. Dios sí lo ve. En la Biblia encontramos el ejemplo de una madre valiente así como tú, mamá. Ana, que oró con todo su corazón por un hijo. Y cuando Dios se lo concedió, ella no solo lo amó, sino que lo dedicó al Señor. Eso nos enseña que el amor de madre no solo cuida, también forma, guía y entrega. El amor de una madre es una semilla que nunca deja de dar frutos. Mamá, aunque hoy no veas resultados, tú estás construyendo el futuro de tus hijos. Mamá, no te rindas. Madre, no te rindas. Tu esfuerzo vale. Tu amor transforma. Y tus palabras marcan vidas. A ti Dios te ha dado esa misión. Y te la ha dado porque confía en ti. Mamá, madre, Dios te fortalece cada día. Incluso cuando no lo sientes. Cuando tú sientes que no puedes más, Él está contigo ahí, dándote fortaleza. Por eso, mamá, abraza a tus hijos, bendícelos con tus palabras y recuerda que cada acto de amor tuyo cuenta. Que Dios te bendiga inmensamente y que tengas un hermoso día agarrado de la bendición de Dios. Recuerda que Dios es bueno. Dios es bueno.

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1: 8 en punto. 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
1: Bueno, ya son las 9 de la mañana en Colombia.
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0: Está sonando Pasine Bombonguero, lo máximo.
1: Oye, no sé cuánto tenía que no hacía el Basile Dominguero. Y me tocó preciso el domingo, el Día de la Madre. ¡Qué vaina linda! 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

0: Aquí estoy. Me quedo contigo hasta las 2 de la tarde en este vacile dominguero especial del domingo del Día de la Madre. Para todas las mamis de Santa Marta, un feliz, feliz día. A esta hora de la mañana los saluda con el cariño y la alegría de siempre.
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Aquí estoy, el hijo del Mirita, haciendo parte de esta fiesta en todas las esquinas de Santa Marta. Esto es el Basile Dominguero. La dirección y producción general de Luis Enrique Quintero. Yo soy Rey Tapia, es el Rey Latino. Me quedo contigo desde este instante hasta las 2 de la tarde, compartiendo lo mejor de la música en este especial del Día de la Madre, donde tú vas a programar y también vas a enviar tus saludos y reportar tu sintonía. Así que desde ya te estoy invitando al 321-50-46-971.

Le regalo mi WhatsApp, es el 321-5046-971. Envía tu saludo, repórtate, pero sobre todo, dile a mamá lo que estás sintiendo por ella en este momento. Todo aquello que tengas que decirle a mamá, no te quedes con las ganas. Hay muchas personas que hoy quisieran hablarle a mamá, pero lamentablemente ella no está. Pero así es la vida. Así son las cosas del tiempo. Él nunca espera a nadie, va hacia adelante y lamentablemente el tiempo cobra a sus víctimas. Y a veces son ellas las que se van y nos dejan ese sinsabor de tantas cosas que quisimos hacer por ellas, tantas cosas que quisimos darles y decirles y no podemos. Así que si mamá está con vida, si mamá está contigo, hoy es un buen día para decirle cuánto la amas y cuánto vale para ti. Así que para todos los oyentes de Olympic Steel y del Basile Dominguero, la bienvenida a este domingo, a disfrutar de buena música, a celebrar con mamá. Y si quieres decirle algo, lo puedes hacer a través del WhatsApp de Olímpica. 321-50-46-971. En unos minutos ya voy a empezar a sacar los saludos. Así que si no has enviado el tuyo, este es el momento. 321-50-46-971, te repito. 321-50-46-971 es el WhatsApp de Olímpica. Envía tu saludo, repórtate y dile a mamá lo que quieras decirle hoy en su día. Así que para todas las mamis, a las madres solteras, a todas las mamás jóvenes, a todas las reinas del hogar, a todas las mamacitas, a todas las mamás que ya tienen el cabello blanco de la experiencia, de los años, del amor, del recorrido, para todas esas mamis, de verdad, un feliz, feliz día. Y yo creo que decir gracias es corto. Un gracias no alcanza a dimensionar todo lo que una mamá hace por un hijo. Todo lo que mamá hace por la familia. Cuida al esposo, cuida la casa. Educa a los hijos, los guía, los lleva. Los soporta en los momentos difíciles. Le seca las lágrimas.

feliz, feliz Día de las Madres. Y para todos los que me están escuchando a esta hora, la invitación. 321-50-46-971. Envía tu saludo, repórtate. Y en este vacile dominguero vamos a decirle a mamá cuánto la queremos. 10 de la mañana.

0: ¡Qué buen palazo esta hora! A través del Basile Dominguero, esto se llama Si tú te vas, Juan Luis Guerra, zona 10 de la mañana con 26 minutos. Un saludo para el gran Robert Montaño. ¡Mono! Oiga, para todos los conductores que son una madre, un abrazo muy especial. ¡Ay, qué vaina linda! Voy con los saludos a través de el 321-50-46-971 de Olímpica Estéreo. Quiero saludar a Eunice Egui Robles. Hoy, el Día de la Madre, le felicitan sus hijas Eunice y Josefina. Así que bendiciones para ella, de parte de sus hijas que la quieren mucho y que es una madre espectacular. ¿Quién está por aquí? ¿Quién está por aquí? Mensajes a esa hora a través del 321-50-46-971. Hoy en el Día de las Madres, ¿qué le vas a decir a mamá? ¿Qué quieres decirle a mamá? Hoy es el día, hoy es el día.
1: Hola, Rey, buenos días. ¿Cómo estás? ¿Cómo amaneciste? Bendiciones. Estoy aquí al pie del cañón escuchando estas hermosas canciones. Y bueno, si te tocó trabajar hoy domingo, especial de Día de las Madres, bueno, Dios sabe por qué hace las cosas. Felicitaciones a todas las madres de Santa Marta, de Colombia y del mundo, especialmente la mía, mis hermanas, a las de mi familia, Sandra Bocanegra, aquí en la Bolivariana. Les habla Lenín Bocanegra, el padrino en Santa Marta. Bendiciones, bendiciones, bendiciones para todas las madres de sus familias. Y si las tienen vivas y si las tienen fallecidas, bueno, háganle una oración. Gracias, bendiciones.
0: Mensaje, 321-50-46-971. Gracias por el audio. Usted puede mandar el suyo también para desearle de su propia voz un feliz día, mamá, en su día especial, en su mes. Hay un saludo especial para el travieso Moisés, que se encuentra de cumpleaños, de parte de la gente del San Powerista, el Drilococo, Efren Ariza, la gran Marta Brito, Lucas, DJ Pepe. Saludos para todos, un abrazo. Y en el cumpleaños, que la disfruten, para el travieso Moisés, que la siga gozando con Olímpica Estéreo y el Basile Dominguero. Dice por acá, buenos días, para felicitar a mi madre Isabel Riátiga y a mi hija Yelixa Royero, que las quiero mucho, que Dios me las cuide siempre. Feliz Día de las Madres en el barrio Nueva Galicia, de parte de Luz Dani Quintero.

0: Mensajes a esta hora de la mañana en el Basile Dominguero, que dice:
1: muy buenos días, Olímpica Estéreo. Oiga, para desearle un feliz día de la madre a mi querida esposa, Mileida Luz Vizcaíno Bolaño, allá en el barrio Santana, que la quiero mucho, que disfrute hoy su día y que la pase bien sabroso. Y a mi mamita María Antonia Maldonado, allá en el cielo, que la quiero mucho. Para felicitar a mi querida esposa, de parte de Harold Zárate, NGN 526, que le deseo un feliz día de la madre, bien bendecido, y que lo disfrute mucho, porque hoy es para disfrutarlo todas las madres. Y en el cielo, María Antonia Maldonado, mi querida madre, que la amo mucho y la recuerdo mucho. Muchas gracias, Olímpica, 24/7 contigo.
0: De la mañana con 30, a ver qué me dice.
2: Para mandarle un saludo a mi mamá Clara Medina Pertús y a todas las mamacitas, a la doctora Gisela Melo, que es una excelente médica, y a la señora Yuli, que es una excelente coordinadora del Virrey Solís. Que Dios las bendiga a todos y feliz día de la madre. Que
0: ¡epa!
2: 24/7, Dios y patria.
0: Bendiciones, mi hermano, bendiciones. Gracias de verdad por estar ahí siempre con Olímpica Estéreo. Más saludos, dice: hola, buenos días, cordial saludo desde la estatua del Pibe, firme con el Basile Dominguero. Saludo especial para todas las madres, en especial para Lucy Mendoza, para la madre de mis hijos, Jevin Meléndez. Dios las bendiga, mujeres, las amo con mi alma, de parte de Elber Mendoza. También para felicitar a Carmen Rodríguez Colina, y de parte de Marquesa Pérez, también para sus hermanas y cuñadas. Feliz día de las madres. 321-50-46-971. Dice: buenos días, para saludar a mi esposa, a mi mamá y a mi suegra, de parte de Goyo, desde el barrio Santa Fe, escuchando el Basile.

0: No falta el que llegó con dos canasteros de fría y sabe que la mamá no toma. ¡Ay, cómo te cae! ¡Ay, Dios mío! Bueno, oiga, reportando sintonía desde Olivo, Marcelino Horta Fuentes. Saluditos, saluditos. Dice, hágame el favor y me saluda a la vieja Silvana y Grace allá en Bucaramanga de parte de su yerno. Saludos, saludos. Por acá me dicen saludos a la vieja Carmen Torres desde la Florida, en los Estados Unidos. Que la amo allá en la Ciudadela, en Colombia. Santa Marta, un abrazo. Para la vieja Carmen Torres, bendiciones. Y que disfrute hoy el Día de la Madre. Voy con este audio y sigo con más música.
1: Hola, Rey, buenos días, ¿cómo amaneciste? Hoy en este día tan especial quiero decirle a mi mamá que la quiero mucho, que la amo, que ella es todo para mí, que sea como sea, ella es mi mamá y la amo. Al Hadid de Conte.
0: A mamá hay que quererla, mamá hay que quererla. Hay que estar con ella, hay que abrazarla, hay que demostrarle cariño, hay que respetarla y sobre todo agradecer todo lo que mamá hace. Para todas las mamás del mundo. Oye, 10 con 33, voy con más música y ya regreso con más saludos al 321-50-46-971. Santa Marta, escucha el vacile dominguero. ¡Mayo!

0: es la alegría del primer lugar en tu radio. ¡Suena Olímpica! Bueno, para todas las mamás, hoy en su día, que lo sigan disfrutando, que la sigan gozando. Y pueden seguir enviando sus reportes, sus mensajes a través del 321-5046-971. Son las 10 de la mañana con 47 minutos. Esto apenas comienza.
1: Huele a guaro.
0: ¿A qué huele? ¿A qué huele?
1: 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Huele a almuerzo.
0: Hombre. No, hoy es el almuerzo especial. Ellas no cocinan hoy. Ay, canasto. Están esos restaurantes. Hoy la sopa no rinde. Ay, son las 10 con 48 minutos. Este es el vacile dominguero de Olímpica Estéreo. Y voy con los saludos. A ver, ¿qué dice?
2: Yo escucho Olímpica Estéreo, más nada, Rey. Bendiciones, Rey. Te habla Luis Santo, acá Los Almendros, con Bebriquel. Oye, Rey, para felicitar a las madres hoy en su día, que el Señor las bendiga, les dé prosperidad, les dé buena salud y muchas bendiciones. Y todo el mundo a cuidarnos. Si van a tomar, entreguen la llave. Ha pasado un día rico con las madres. Bien, Rey, gracias, te cuida, bendiciones, Rey.
0: Ah, eso que se ponen a beber con la mamá y terminan acordándose de unas vainas. Ay, entonces empieza la pelea entre los hermanos. No, que yo estoy con Juan Mario de la Espriella. No, yo estoy con Paloma San Basilio. Y dice el otro, no, yo estoy con Andrés Cepeda. Erden, empiezan a pelear. Esa vaina aquí. No, no, déjense de eso. Pongan a la mamá hoy en el pedestal que se merece. 10 con 49 minutos.

0: con 49 minutos. Dice por acá, saludos a la Mona. Saludos a la Mona de DJ Muñeco, a Laura. Y la Mona de los Ojos Verdes, Fabiola Fernández. También saludo de DJ Muñeco para Juana, la madre adoptiva de DJ Muñeco, y a Cristina Pérez. Un abrazo para ella de parte del DJ Muñeco de Colombia para el mundo. Bueno, son las 10:49 minutos. Voy con más saludos, más saludos. Dice, quiero decirle a mi mamá Lizzy Rodríguez que tenga un feliz día de las madres, que la queremos mucho de parte de sus nietas y de su hija, que no cambia y sigue siendo así de especial. Que Dios me la cuide mucho en el barrio María Eugenia. Por acá dice, para complacer a mi mamá Nancy, mi abuela Magali y a mi tía Mari, que les deseo un feliz día de la madre, que siempre me están apoyando. Siempre las quiero mucho. Con la canción Amor a mi madre en el barrio Monterrey. Un saludo para mi hermosa madre Yeris Machado. Que Dios me la bendiga. Gracias, mamá, por ser buena madre para tus hijos. De parte de Linda. Mensajes, mensajes a esa hora. Mamá está de fiesta.
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2: Buenos días, bendiciones. Saludos para todo el personal de Olímpica Estéreo, especialmente para ti, Rey Latino. Bendiciones en este día para todas las madres del 20 de octubre. Bendiciones para mi querida madre, Alex María Ríos, para mi esposa, Ana María Curumbuá, para mis hijas y para todas las madres del 20 de octubre. Que Dios las bendiga en este día, que tengan un excelente día al lado de su familia. Bendiciones para todos en el 20 de octubre. Les habla Edinson Tropero, el Barba. Bendiciones para todos.
3: Un saludo.
4: Ay, sí, se escucha.
3: ¿Ya hablo?
4: Sí.
3: Bueno, un saludo muy especial hoy para la patrullera Ana Carbono Díaz, que recuerde que me trae muchos y bonitos recuerdos ahí de parte de ese gran admirador. Mi nombre es Edwin Osorio Correa, recuerde, del personal discapacitado de la PONAL. Muchos recuerdos y felicitaciones por su gran día. Dios la bendiga.
0: ¿Listo, mi hermano? ¿Listo? Claro que sí, para eso están los micrófonos de Olímpica Estéreo. Bueno, más saludos a esa hora.
2: Buenos días, buenos días al personal de Olympic Estéreo. Bendiciones en este día. Buenos días, bendiciones para mi esposa, Ana María Curumbuá, para mis hijas y para todas las madres del 20 de octubre, que Dios las bendiga en este día, que tengan un excelente día al lado de su familia. Bendiciones para todos en el 20 de octubre. Les habla Edinson Tropero, el Barba. Bendiciones para todos.
0: Bueno, por acá me dicen, feliz día de las madres a todas las mamitas, feliz día a mi hermosa madre Matilde Ruiz, una guerrera incansable que la amo demasiado. De parte de María, para Matilde Ruiz, hoy en el Día de la Madre, saluditos. 321-50-46-901. Dice, buenos días, equipo de Olímpica Estéreo. Quiero enviar un saludo muy especial en el Día de las Madres a dos mujeres que son el motor de mi vida. Primero, para mi madre, Clara Inés. Gracias por ser mi guía y por tanto amor de parte de tu hijo Orlando, de parte de tus nietos Samuel e Isabela y Ana Isabel, que te amamos. Y un mensaje lleno de admiración para mi esposa Ana Isabel. Gracias por ser una madre maravillosa para nuestros hijos Samuel e Isabela. Tu dedicación y ternura nos hace muy felices. Feliz día para las dos, las reinas de nuestra casa. De parte de Orlando Ospino Pérez. Saluditos a esta hora. En el Basile Dominguero con Olímpica Estéreo. 321-50-46-971. Por acá me dicen saludos para... para Misada Ceballos, allá en Santa Cruz, de parte de Mauricio Trigos. Se llama Misada Ceballos. Saludos en su día. Feliz día de las madres. Hey, 10:54. Voy con una canción más. Una pequeña pausa y ya regreso para seguir saludando y felicitando en el Día de las Madres. En este especial del Basile Dominguero.
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0: Dice por acá, saludos para Edilia Arroyave, de parte de su hijo Juancho. Hoy en el Día de la Madre, que la pase increíble. Bendiciones. Y gracias por escuchar Olímpica Estéreo. Es de la estación del primer lugar. Y el domingo lo pasamos. ¡Mono! Día de la Madre, imagínate, puro domingo de... Oiga, el clima está propicio. Oiga, saludo para Toñito Argüelles, mi hermano, gracias por estar también pendiente de Olímpica Estéreo 97.1. Hoy celebrando también el Día de Mamá. Claro, pero Toñito está camellando hoy. Hay un montón de conductores que hoy dicen, no, hay que ponerse la camiseta a la 10 porque hay mucha gente que se quiere transportar hoy y como se los van a pegar, no quieren andar en carro. Eso está bien. Así que para Toñito Argüelles, un abrazo, papá. Gracias por la sintonía. Por acá dice, feliz día a todas las madres de la familia Montenegro en Altos Delicia y en Sabanas, en el Magdalena. Vamos con mensajes al 321-5046-971 en este domingo. Basile Dominguero, Día de Mamá.
1: Buenos días, mi rey. Te saluda Manuel Tobar de la Mancha María para felicitar y saludar a mi madre Alicia Jimeno, mi esposa Arly Vizcaíno, mis 8 hermanas que son madres y mi sobrina también. Bendiciones para todos y que la pasen monobuco.
0: A ver, ¿quién escucha Olímpica? Bueno, se fue. Vamos con otro. A ver.
2: Rey, buenos días, mi hermano. Qué pena ahí que no te puede descifrar bien las palabras que te dije ahí por escrito. Un saludo para mi mamá, la vieja Mari, para mi esposa, Andrimar, para mi suegra, Omelia. Te las quiero mucho, de parte aquí de Goyo, de Santa Fe, mi hermano. Qué pena ahí, oíste. Todo bien, vale. Un saludo para todas las madres de este mundo.
0: Listo, manito, listo. Dice, saludos a mi esposa Andrea Rojas, que la amo mucho y que gracias a Dios por haberla encontrado y llenar mis días de felicidad. Dice, te amo, carajo. Vaya. Para Andrea Rojas, de parte de Leonardo. Saluditos en el Día de Mamá. A ver qué dice.
3: Hola, Rey, muy buenos días, bendiciones. Un saludo para Maribel Cantillo Ortega, un saludo de parte de sus hijos, Aider de Jesús, el futbolista, y su esposo que la ama. Y para Dioselina López, que Dios la bendiga. Fuerte abrazo desde La Samaria, escuchando Olímpica Estéreo.
0: ¡Puro vacile, puro vacile! ¡Mono! A ver, ¿qué dice? ¿Cuántos mensajes hay aquí? Parecen dos, pero... ¿Este de cuándo es? Tengo que revisar. Pero vamos a poner este, a ver, ¿qué dice?
4: Hola, Rey, buenos días. Para desearle un feliz Día de las Madres a mi hermanita hermosa, Hilda Ospino, allá en el barrio Filadelfia. Desde aquí, desde el barrio Santa Mónica, de parte de su hermana Yadira, que la amo mucho, que gracias le doy a Dios por tenerla siempre a mi lado. Que recuerde siempre que aquí tiene esta hermanita, que siempre va a estar con ella en las buenas y en las malas. Que le deseo un feliz Día de las Madres y que siga siendo esa madre ejemplar. Es una madre amorosa de su casa, de sus hijos. Muchas gracias, Rey. Gracias y feliz Día de las Madres a mi hermanita.
0: Bueno, a ver, ¿qué dice? Buenos días, Dios los bendiga a todos. Para complacer a mi mamá Magali, que la quiero mucho, desde aquí, desde el barrio Monterrey, de parte de su hija Nancy. Dice, hola, buenos días, Rey Latino, siempre en sintonía, desde acá, desde Barichara, Santander, saludo especial a mi madre Carmen Cediel, saludos a toda la gente de La Samaria, y que Dios los bendiga. Saludos, papá, saludos. A ver.
5: Buenos días, yo escucho Olímpica Estéreo de aquí de María Eugenia. Bendiciones a ustedes y bendiciones a todas las madres del mundo de aquí de Santa Marta, en especial a mis amigas, a mi madre, a mis hijas, Liné Díaz, Luzara, a mis hermanas, Joana, a mi madre que está allá en Fundación, a mi hermana que están allá. Y a todas las madres del mundo, que Dios las bendiga y les dé muchos años de vida. Y a mi patrona, Magaly Rodríguez, que está de cumpleaños hoy en este día tan especial. Mil bendiciones.
0: Ah, por acá dice desde Cúcuta, un saludo para Alexis Rincones. Feliz día de las madres de parte de su hermano Rodolfo Rincones. Ya voy con más audios, ya voy con más saludos. Mamá que se respeta, alguna vez en la vida te dijo, entra que no te voy a pegar. ¡Entra! Mamá que se respeta es clarividente. Sí, porque mamá te decía, bájate de ahí que te vas a caer. Bájate que te vas a caer. Llegaba uno y juácate. Y ella te miraba así como, no te lo dije. Eso es como cuando la mamá, la hija le presenta al novio y ella le dice escondido así, ese tipo no te conviene. Oh, mamá no se equivoca, vale. Ella sabe. Mamá que se respete, un domingo en la noche estaba haciendo el trabajo que el hijo se acababa de acordar de que tenía que entregar el lunes. Y cantaletea porque empieza a gritar. Carajo, desde el viernes sin hacer nada y te pregunté y me dijiste que no había trabajo, que no tenías tarea y te vas a acordar ahora a las 10 de la noche. Igual lo hace, ¿no? Sí, el hijo se va con el trabajo, ni crea que lo va a mandar así. Oh, mamá, que se respete. Una vaina. 11 con 11. Hey, este es el vacile dominguero.

0: pasa, pana?
1: Perdón. Déjame cambiar la voz.

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1: 11 con 22 minutos. Aquí sigo contigo hasta las 2 de la tarde, compartiendo lo mejor del Basile Dominguero. Puro Basile hoy en el Día de Mamá. Mamá, que se respete, tú le prestaste plata y el día que tú necesitaste siquiera 10,000 barras, te acordaste y le dijiste, mamá, ¿tú te acuerdas que yo te presté una platica? O peor, yo te di una platica para que me la guardara. Ay, te responde, mamá, que se responde, que se respete, responde, a mí. Me vas a cobrar a mí que te traje al mundo. Uno mejor se ríe. Ah, me vas a cobrar a mí. Oye, mamá, que se respete cuando le dicen, pero pégale a tu nieto como me pegabas a mí. Yo a usted nunca le he pegado. Mamá, que se respete, responde de la siguiente manera. Cuando la abuela del niño dice, ay, niña, pero ya no le pegues más. Y ella le responde, ¿ah? Me lo puedo comer porque yo lo parí. Ahí está, mamá asombrada, va. Oye, suele a 11:24. Voy con los saludos a través del 321-50-46971. Santa Marta está disfrutando del Basile Dominguero.
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3: Buenos días, mi gente olimpiquista. Ahí les mando un fraternal saludo del Día de la Madre a mi esposa Delfina Isabel Villegas Rivera de Márquez, allá en la urbanización Garagoa, de parte de su esposo que la ama con todo su corazón, Brayden Enrique Márquez Acuña. Y también le mando un saludo allá en Plato Magdalena, donde se escucha Olímpica Estéreo fuerte como un cañón, a mi madre Milsa de Jesús Acuña López. Gracias, mi hermanito Rey, bendiciones.
1: Amén, mi hermano, un abrazo para ti. Bueno, este es un mensaje de servicio social. Estoy aquí hasta las 2 de la tarde, así que manden domicilio de sopa. Ay, ¿qué dijeron? Nada, tenía aquí pasando saludos y pasando hambre, no sé, ¿no? Gente, yo salgo a las 2. Cuando yo me quiero ir de aquí son las 2:30. Ya no hay almuerzo en la casa. Así que manden almuerzo. Bueno. Oye, en este Basile Dominguero quiero saludar a la gran Susana de Castro. Un abrazo para la gran Susa de Colombia, para el mundo. Una mamá de esas berracas, ¿viste? ¡Carajo! Y abuela también. Pero es de las abuelas consentidoras. Ah, mano dura para los hijos, pero consentidora con la nieta. ¿Cómo te cae? Saludos para la gran Susa, hombre. ¡Hey, saludito, saludito! Dice por acá, buenos días, Ray. Saludos en el Día de las Madres para mi mami Duperlis González, que la amo mucho. A mis amigas que también son madres valientes y luchadoras, María Jaraba, Ingrid Ochoa, Divina Castro, Rosiris Tobar, y no podía faltar un feliz Día de las Madres para Vanessa Carrascal. Bendiciones a todas desde el barrio Divino Niño. Dice, bendiciones para todas las mamis, que Dios les dé buena salud. Edith Ripoll. Hey, un saludo muy especial para las hermanas Torres Ramos en la Ciudadela, de parte de José Camargo, desde Naples, Florida, en los Estados Unidos. Bendiciones. Disfrutando del Basile Dominguero. Mensaje a través de Olímpica, hoy en el Día de Mamá.
4: Buenos días para todo el personal de Olímpica Estéreo. Para felicitar a mi madre, Elba Rosa Bustamante de Orozco, hoy en el Día de las Madres, que la amo y que es mi mundo entero.
1: ¿Listo? Perfecto, a ver.
5: Hola, Rey, para desearle un feliz día de las madres a mi mamá Diana y a mi abuela Tomasa desde el barrio María Eugenia.
1: Perfecto. María Eugenia.

0: Saludos para la vieja Carmen Torres desde la Florida. Dice a la mujer que más amo, Carmen Torres, desde USA, allá en la Florida, escuchando Olímpica Estéreo y el Basile Dominguero. Y desde allá le envían saludos. Me imagino que ya le mandaron la transferencia también. ¿A cómo está el dólar? Mi como no. Para que ya se compre lo que quiera. Oye, dice por acá, para enviar las felicitaciones a mi madre, para Yeris Melissa Machado. Feliz Día de las Madres. Que Dios bendiga tu vida. Gracias por ser ese rayito de luz en mi vida, por sostenerme y apoyarme en cada una de mis locuras. Te amo con mi vida. Atentamente, tu loco Johnny. Para Yeris Melissa Machado, hoy en el Día de las Madres. A ver.
1: Para felicitar a Elis Joana Criado, de parte de sus hijos, Dania Sofía Quintero y James David Quintero, en el barrio Nueva Galicia.
2: Para felicitar a Karina María, de parte de sus hijos, Jocelyn Quintero, Emily Quintero y Alejandro.
0: Listo, ahí está la felicitación. Feliz día para mi madre Mabel Jiménez y mi suegra Sara Moreno, de parte de la tienda Los Tres Tigres, desde Santana, reportando sintonía, desde bien AM, desde bien tempranito. Hey, 11:29, voy con más música. Vamos a tirar un par de saludos más antes de avanzar. Dice un saludo muy especial para el travieso Moisés, que se encuentra de cumpleaños, de parte de la gente del Sound Power. Pura gente sanpowerista. El Drilococo, Efraín Ariza, la gran Marta Brito, Lucas, DJ Pepe. Saludos, saludos. Vale, cierro con este y ya regreso con más.
3: Muy buenos días para felicitar a mi mamá, la señora Luris Muñoz, desde el barrio Los Almendros, que la amo mucho, que la amo mucho, que Dios me la conserve con mucha vida para tenerla mucho tiempo al lado mío. Felicidades, madre.
0: Oh, me hiciste acordar de mi tía Nuris, ¿vale? Esa también es berraca, ¿viste? A solita sacó adelante a mis dos primas. Bueno, a mis tres primas, pues son tres. A mis tres primas la sacó adelante, ella solita. Lamentablemente mi tío se fue antes de tiempo. Estaban chiquiticas ella y mi tía se paró en la raya. La voy a sacar adelante. Todos, todas son profesionales. Así que un abrazo para mi tía Nuris allá en la Ciudadela. Escuchando también el Basile Dominguero. Oigo música. Y ya regreso. Ya regreso porque tengo más saludos aquí. Tengo una pila de saludos. Ahí te diga la madre, papi. Está todo el mundo conectado con mamá. Y quieren desearle lo mejor. Mientras tanto, yo los complazco con esto. ¡Mamá! ¡Está de fiesta!

0: Bueno, ya son las 11:43. Este es el Basilio Dominguero.
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0: Ahí están mis panas de banana.
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0: Y yo voy con saludos hoy en el día de la...

0: Mamá moderna va al gimnasio. El objetivo de las mamás modernas es que cuando se toman en la foto con el hijo, al man le pregunten por la hermana.
1: Mamita.
0: Ah, mami, los compañeritos del colegio me están preguntando que si tú eres mi hermana. Ese es el objetivo de las mamás modernas. Parecerse, tener la misma edad de los hijos. Qué vaina linda.

0: bajarse del bus con el regalo. Hay más de uno que están esperando el desayuno sorpresa y no ha llegado. Hace las 12, oye. Ya sabes que para la próxima vez, almuerzo sorpresa. Porque... Oye, imagínate tú. De ese pobre muchacho en esa moto del domicilio de las 6 de la mañana dando vueltas. Ah, eso por orden de llegada. Ya está la mujer con tronco de cara porque no le ha llegado el desayuno ni las flores. Ah, mija, me acordé tarde, yo pedí esa vaina tarde. Tú, el desayuno sorpresa a las 3 de la tarde, ¿cómo te caes?
1: ¡Mono!

0: en el Día de las Mamis.
1: Muy buenos días, para felicitar a mi mamá, la señora Nuris Muñoz, desde el barrio Los Almendros, que la amo mucho, que la amo mucho, que Dios me la conserve con mucha vida, para tenerla mucho tiempo al lado mío. Felicidades, madre.
0: Para felicitar a la popular Ochoa y Luis R. Calvo, feliz Día de las Madres. Feliz Día de las Madres, Dios las bendiga siempre, en especial a mi madre Gloria Conrado, a mi esposa Wendy Resle y las madres de la familia Bayona, desde San Antonio, Texas. Dice, con los ojitos aguados pero firme, escuchando nuestra cultura. Dios bendiga a Santa Marta.

0: Así que para la señora Gloria y para Wendy y para todas las mamis de la familia Bayón, un abrazo. Dice un saludo para mi amor más bonito, mi madre hermosa Isaura Herrera, que Dios la bendiga grandemente de parte de su hija Yamelis. Dice por acá, saludos, saludos. Buenos días, un saludo para todas las mamis del Motel Troncal, en especial Ana Paola Lozano, la gordita de la esperanza, de parte de su hijo Jaime Albanis e Isabela. Ahí está. Por acá escriben un saludo para mi esposo que es una madre. Ay, menos mal que no puso el nombre. No puso el nombre, no sé quién lo mandó ni para quién fue. Oh, pero esas mujeres bajagañas, oh, se levantan pero afiladas, vale. Bueno, hey, dice para acá, yo escucho Olímpica, un saludo a Solfanis Benavides en Fundación Magdalena, de parte de su hija Olari Gómez de Tegaira. Bendiciones para todas las mamis del mundo, un abrazo. Más saluditos, saludo para mi suegra Carmen Altamar en Tucurinca, zona bananera, de parte de Anuar Simón. Y que un feliz día para Junior, ey, barro. Ey, pero ¿por qué son así, vale? No se metan con el Junior, cálmense. Capaz ese equipo termina siendo campeón del torneo local, porque para los demás no le alcanza. Bueno, y qué feliz día a la madre para Junior. Ey, respete. Después la gente dice que soy yo que me pongo en este. Yo no estoy hoy pendiente de fútbol. Hoy estoy modo día, mamá. Bueno, oye, un feliz día para mis hermanas y mi suegra Rosa, que la quiero mucho y la pasen súper. Feliz día para mi mamá, que está en el cielo. Ey, pero pongan de parte de quién, por lo menos para saber, ¿no? Oh, mandan el saludo y no dicen quién. Adivino, no soy.
1: Feliz día de las madres para mamá de Mónica Patricia Torres Borreros de en el barrio Yucal, de parte de Darling Patricia Fornaris Torres.
0: Listo, pues. Ahí está el saludo. Hey, por acá dice para Dani Rocha, la mami universal. Y para Desiree Rodríguez Díaz, de parte de JR. Para el día y JR, un abrazo, mi hermanito. Y claro que sí, un saludo para Dani Rocha. Y para Desiree Rodríguez. Activos con el Basile Domingo.

0: Hola, Rey, buenos días. Para desearle un feliz Día de las Madres a mi hermanita hermosa, Hilda Ospino, allá en el barrio Filadelfia. Desde aquí, desde el barrio Santa Mónica, de parte de su hermana Yadira, que la amo mucho, que gracias le doy a Dios por tenerla siempre a mi lado. Que recuerde siempre que aquí tiene esta hermanita, que siempre va a estar con ella en las buenas y en las malas. Que le deseo un feliz Día de las Madres y que siga siendo esa madre ejemplar. Es una madre amorosa de su casa, de sus hijos. Muchas gracias, Rey. Gracias y feliz Día de las Madres a mi hermanita.
1: Hola, hola, buenos días, Rey Latino. Te voy a decir algo. Mamá que se respeta, coge la cuchara de voltear el arroz y la tira a la salida de la puerta y ¡pra! Oreja partida. ¡Ah! Un saludo muy muy especial para mi madre Magola Ávila, para mis hijas Merlis, Eliana, Natalie, y para todas mis compañeras de trabajo, madres comunitarias, que mi Dios me las bendiga y que nos siga dando fuerza para seguir en esta labor por la niñez de Colombia. Feliz día para todos.
2: Oye, mandaron el nombre del man, dice, para mi esposo José Ruiz. Feliz día, porque tú eres una madre, de parte de tu esposa. Obvio, José, ese nivel de bajacañismo está alto. El nivel de perrateo está altísimo. Bueno, cierre con esto y ya vengo con más.
3: Feliz día de parte de James Quintero, para mi abuela Isabel Riátiga, en el barrio Nueva Galicia.
2: Listo, perfecto. Oye, 11:52, voy con más. Si quieres dejar tu saludo, 321-5046-971. Te repito, 321-5046-971. Deja tu mensaje para mamá hoy en el Día de las Madres, en este especial del Basile Dominguero. Y no se olviden de mandarme el domicilio de la sopa. UQR 147. Sintonía total con el Basile Dominguero.

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sabe que cuando uno a los papás les da, está asegurando algo que dijo el manda allá arriba. Te va a ir bien. Larga vida, dice. Homie, cómo no. Saludos para el gran Tanto de Colombia. Oye, también quiero saludar a mi compadre Richie Pitre. Para Erika Carreño, de parte de su niña María José. Feliz día de las madres para Erika. Muchas bendiciones.

0: A Robert Montaño está pesado hoy. Juego pesado hoy, Robert Montaño.
1: Óyeme, Faisán, sácame, sácame.
0: Bueno, bueno.
1: Que está picando en el gallinero.
0: Voy con. Voy con saludos, voy con saludos.
1: Yo quedo primero.
0: Por acá dice. Mi mami tiene 15 años de su partida y hoy en el cielo está de fiesta. Fue una madre maravillosa en todo sentido. Oh, excelente mensaje. Oye, saludo para Erika Carreño Velázquez de parte de su niña María José y de parte del gran Richie Pitre.
1: No te cae. No la quiero.
0: Saluditos, saluditos. Que Dios te bendiga. Saludos para el gran Edwin Granados. Me imagino que vas a saludar a alguien. A Joana Sanguino, por supuesto. Feliz Día de las Madres. Dice, buenos días, saludos para mi mamá hermosa Isabel Orozco y mi abuelita Elba Rosa, que la amo con todo mi corazón. Saluditos a esta hora a través de Olímpica Estéreo y el Basile Dominguero. A ver qué dice.
2: Somos Jorge Granado y saludos para mi mujer Delfida Ramírez, saludos para mi hija Saret Margarita Granado, saludos para mi hermana la Negra y para Joana, que pasen un feliz Día de la Madre espectacular y felicitaciones para todas esas madres del mundo entero. Que las quiero mucho y todas esas madres que sacrifican por sus hijos, felicitaciones en especial.
0: Claro que sí, mi hermano. Gracias por la comunicación. Dice por acá, saludos para Meli Díaz Altamar de parte de Isaac y Melisa. Mamá, que se respete cuando usted ponía cara cuando ella le servía el almuerzo. Te ponía la sopa así, pleno mediodía, cipote, sol, ese calor, el abanico botando ese fogaje. Oye, la mamá se le dio por hacer sopa de costilla. Y uno, el corito celestial aquel entre los hermanos. ¡Mierda! ¡Sopa! Hoy salía la mamá de él. ¿Qué restaurante acaso esto, qué? Usted se come lo que yo le ponga. Oh, mamá, que se respete, no negocio, ¿viste? ¿Cuándo lo viste tú una mamá negociando con los hijos? Que si te portas bien, yo te... No, señor. Lo que mamá dice es orden en la casa. Hasta el papá tiembla. Oiga, también para Marta Ropaín, para María Martínez y para Diosa Travesedo, de parte de Edwin Granados y toda la familia Granados. Bendiciones. Dice, Ale, para mandar un saludo a mi esposa, se llama Lorexi Quinto, de parte de Lizardo, hoy en el Día de Mamá. Muchas bendiciones. A ver, ¿qué dice?
3: Feliz día a mi mamá Gracie, que la amo mucho y gracias por todo lo que me ha dado. Gracias por ser esa mamá tan linda conmigo y que la amo y la amaré toda la vida.
0: Para felicitar a mi madre Elvia Polo hoy en su día y decirle gracias por tu amor, paciencia y por estar siempre conmigo. Feliz Día de las Madres de parte de sus hijos Sebastián y Jesús Yancy de parte de su esposo Carlos Yancy. Mamá, que se respete, no se acueste hasta que los hijos no llegan. Oh. Y al día siguiente están los pelados dando vuelta por ahí en la casa y sale ella con su... No dormí nada anoche. Y el marido la mira así con cara de incredulidad porque la escuchó roncar. Y ella dice, no pegué el ojo en toda la noche hasta que ustedes ustedes no llegaron. Ahora, la mamá para atacarlo a uno psicológicamente son buenos ahí. Mira, gracias a Dios la mía está conmigo. Tiene sus complicaciones de salud, pero ahí está firme mi madre. Pero yo sé hacer muchas cosas hoy porque mi mamá se vivía muriendo de que yo tenía razón de ser. ¡Lave su ropa! Usted no sabe si yo me muero hoy. Mierda, me enseñaron a lavar ropa. ¡Pegue el botón! ¡Aprenda a planchar! ¡Cocine! ¡Tú no sabes si me va a morir! Hoy con ese son me llevó. No, psicológicamente te friegan, te presionan para que hagan las vainas. Hombre, pero se lo agradezco mucho a mi madre. Yo viví solo, yo de hambre no me morí. Hombre, ¿cómo no? Oye, 12 con 16 minutos. Yo creo que voy con más música, pero antes, dice por acá, buenos días, mi rey, para felicitar al señor Rafael Molina Ebrat, la madre de todo el Royal Plaza, de parte de Mecho Díaz. ¡Tienda! ¡Ay, qué perrateo! Y hey, te juro que yo empecé a leer esta vaina pensando que era en serio. Yo empecé a leer la vaina. Yo dije, no, tú tienes que ser un mensaje para una mamá. O que el man está de cumpleaños cuando vi que era un hombre. Y va a salir con ese cuento. No, pero ahora de propio lo repito. Para felicitar al señor Rafael Molina Ebrat, la madre de todo el Royal Plaza, de parte de Mecho Díaz. Arréglate con Mecho allá. Joda, qué vaina linda. Me encanta mi gente, carajo. ¡Ey, son las 12 con 17! Y tú, sí, tú, estás escuchando el Basile Dominguero. ¡Ja,

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1: Aquí estoy, hasta las 2 de la tarde. Me queda hora y media de programa. Así que si vas a enviar el saludo, es ahora o nunca. Ok, 12, 31 minutos. Oigo mensajes.
2: Un saludo para mi suegra, la señora Esther Silva Pérez, que es la mejor suegra del mundo y la mejor mamá para sus hijos. Un saludo para ella. Y un saludo para el marido mío, Dubán Miranda. Desde acá, desde el cuarto, le mando saludos, que está allá en la terraza comiéndose un gran almuerzo.
1: Oa, qué envidia, vale. No me mandaron el domicilio. Oa, qué vaina mala. Bueno, a ver.
3: Día de la madre para Jennifer, para Mónica. Y las quiero mucho.
1: Por acá, saludos desde Maracaibo. En Venezuela. Dice para felicitar a mi mamá Aristela Beltrán en el Día de las Madres, que la amo mucho y es la mejor mamá del mundo. Dice buenas tardes para felicitar a mi esposa Giri Poveda de parte de su esposo, que la quiero mucho. Y mira, mira tú ese regalo que le va a dar el man a ella hoy. Tomen nota. Para felicitar a mi esposa Giri Poveda de parte de su esposo, que la quiero mucho y prometo que voy a cambiar. Mira, la estructura gramatical de eso está mal construida. ¿Sabe qué entendió la mente de la mujer? Que no ha cambiado, que en algún día... La estructura gramatical de esa frase para decirle a una mujer que usted quede bien, usted tiene que decirle, yo ya cambié. Ey, ellas están siempre como 10 cuadras adelante que nosotros. Ojo con eso. Bueno. Bueno, mensajes.
4: Escucha a Lindsay Casteri.
5: Quiero felicitar.
1: Ey, no llamen al WhatsApp que me dañan los mensajes, hombre. Pasa la gente. A ver.
4: El Día de las Madres. Un saludo para Jessica Zavallet, Karen Zavallet, Marta Riobot y Susana Riobot. Las amo mucho y también a mi abuela Algarita. Desde el Divino Tejares, las amo mucho con todo mi corazón y las escucho en Música Estéreo.
1: Dice por acá, ay, quiero que me... Ah, bueno, listo, eso lo cuadramos después. A ver, saludos para la mejor suegra del mundo, Sandra Charri, de parte de Luis Ardila, en Pradito, por el Día de las Madres. ¡Carajo! Vea, primo, cuando uno saluda a la suegra, sí, el Día de la Madre... Algo hizo. Está caído. No, mentira. Saluditos para Sandrita Charri. A ver, dice por acá, yo quiero felicitar a Yadira Esther Tamayo, que mi Dios la bendiga grandemente y que la proteja mucho. Bendiciones para felicitar a Carmen Mejía de parte de su hijo José Rafael Hernández Mejía desde Venezuela. Dice, buenas tardes, para mandarle un saludo al Día de las Madres a mi amiga La Pello, de parte de la Chichi en la 30. Saludos y mensajes. 321-5046-971.

0: las 12:48. Y yo voy con más saludos al 321-5046-971. Porque
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0: Bueno, dice por acá, un saludo especial a mi suegra Victoria Moreno, allá en Villa Piedra, en el barrio Bastidas, de parte de su nuera Kelly Macené. Saluditos, saluditos. Dice, quiero felicitar a mi madre Yadira Esther Tamayo, que mi Dios la bendiga grandemente, que la proteja y te dé muchos años más de vida. Junto a nosotros, los que te amamos, te amo mucho, madre. Ah, ¿de parte de quién? De Yadira Esther. Dice por acá, saludo para Didier Parra de La Revuelta. Por acá dice, hola Rey, saludos a Marixa, a Mauri, a Alicia García, a Omaida Nieto y de su nieto y de su hijo, a Adalberto Munibe, a la gran Mayerly Gutiérrez de parte de su hija Marcela Gutiérrez. Saludos y bendiciones. ¡Feliz día de mamá! Dice, buenas tardes, para mandarle saludo a mi madre Elba Rosa Bustamante de Orozco en el Día de las Madres, que la amo mucho y le doy gracias por la crianza y por todo lo que me ha dado. Le pido a Dios que le dé larga vida para que permanezca al lado de todos los que la amamos. Mamá, que se respete, le decía a los hijos. Como te dejes pegar en el colegio, cuando vengas aquí yo te pego más duro. ¡Qué violencia, ¿verdad? Como te dejes pegar en el colegio y vengas aquí, te pego yo más duro. Vete tú, con esa amenaza esos pelados iban ni terminando. Carajo, muchachos. Hey, saludos desde Barichara, Santander. Un saludo en el Día de las Madres a mi esposa Lenny Hernández, a mi hija Yari Helena, de parte de su esposo, y papá Nelson Carreño. Saludos, mi hermano, los escuchamos todos los días por la aplicación. Saludos allá en mi ciudad a toda la gente del barrio La Paz. Los quiero mucho. Y a mi mamita Carmen Cediel.

Bueno, por acá me dicen saludos a las hermanas en Santa Marta, Paola, Lorena y María, de parte de su hermano José Rafael Hernández Mejía, que está escuchando en Venezuela a esta hora.

0: Rey, escuchando Olímpica Estéreo, mejor dicho, fue cargada de emociones y de entusiasmo aquí en Garagoa. Una manta con Olímpica. Oye, Gerardo Vizcaíno te saluda, Rey, mi Rey. Voy a saludar a todas las madres, especialmente a mi esposa Amparo Maldonado, a mi suegra Carmen Molina, allá en Nueva Galicia, también como a Ludi, Esperanza, Consuelo. Mejor dicho, fue pues, una manta prendida. Olímpica Estéreo, escuchando siempre.
1: Gracias, mi hermano, por el mensaje. 321-50-46-971. Saludos para Ludis, de parte del gran Osvaldo. Bendiciones, bendiciones. También de parte de sus hijas, que la aman mucho y le desean lo mejor. Mucha salud, mucha bendición. Y que la pase increíble hoy, en el Día de las Madres.

0: El domingo está de...
1: ¡Domingo! ¡De frialdad! ¡Guayabera! ¡Y hasta más!
0: Ese turno de mañana lo estoy viendo embolatado. No, yo creo que yo mañana voy a dar para levantarme temprano. Yo como que aviso ahorita. Bueno, oye, 12 con 53 minutos. Voy a avanzar con más música. Vamos a tirar el último saludito. Dice, saludos a mi familia en Santa Marta desde Bogotá. Feliz día a mi madre Carmen Campo en El Pando y a mis tías en el barrio Parque. De parte de María Lisset. Saluditos a esta hora. A través del 321-50-46-971 voy a avanzar con más. Ya me queda un poquito más de una hora. Así que todavía estás a tiempo de enviar tu saludo y reportar tu sintonía. Este es el Basile Dominguero.

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1: 1:02 en Colombia.
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1: Saludo para Mecho Díaz, ahí en el Royal Plaza. Joda, firme, manito. Muchas gracias. 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

0: nos queda menos del especial. Una de la tarde con 11 minutos. ¡Ey, qué buen palazo este, ah! Eso se llama En Carne Viva. ¡Estás sonando! ¡El vacile dominguero! ¡Suénalo! ¡Reviéntalo! ¡Olímpica Estéreo! ¡Arriba! Bueno, nuevamente para Mencho Díaz. Mencho, muchas gracias, mi hermano, allá en el Royal. Tremendo el detalle, estuvo muy buena la sopa. Llegó la sopa. Oh, casi se la lleva al domiciliario, manda cáscara a él. Por no asomarse en la ventana. Joda, verdaderamente. Marisco, para que sepan. No, muy buena, muy buena. Oye, no me fui en blanco. Estaba ahora pensando, ah, aquí a las 2 de la tarde, 2 y media que yo salga de aquí. Uy. Estoy pensando también el transporte. Estoy dejando sin transporte. Así que estoy buscando amigos que me presten 50 millones. Como Luis Fercuello. Ah, ¿cómo te cae? Bueno, oye, un saludo para Milena Sistu, de parte de su nieto Miguel, desde México. Feliz día, abuelita, dice, te queremos mucho. Para Milena Sistu, de parte de su nieto Miguel, desde México. Feliz día para mi esposa, Ani Torres, a mi mamá, Marilu Muñoz, y a mi hermana, Chaira Villero. Que no es mamá, pero es la mamá de las embusteras. ¡Ey, barro! ¡Oh, qué perrateo! Bueno, a ver, ¿qué dice?
1: Para mi abuela, Isabel Riátiga, en el barrio Nueva Galicia.
0: Listo, para ella bendiciones, feliz día de las madres. Para felicitar a mi abuela Beatriz Fandiño, que está de cumpleaños, y a mi abuela Amparo Reyes y a mi madre Soreibis Elvira, el día de las madres en la vereda La Revuelta, de parte de Germán. Saludos y felicitaciones porque
2: mamá está de fiesta.
0: Hoy es uno de esos días que como hace tanto calor y están todos los nietos en la casa, toda la familia reunida, esa señora que no toma hoy se deja caer siquiera dos frías. Que sí, que. Bueno, oye, para felicitar a mi madre Etilvia Polo hoy en el Día de las Madres y decirle gracias por su amor, paciencia y por estar siempre con nosotros. Feliz día, mamá, de parte de sus hijos Sebastián, Jesús Yancy y su esposo Carlos Yancy. Para desearle un feliz día de las madres a mi esposa Mariela Arias, de parte de su esposo Yuider Machado y de parte de sus hijos Antonella y Esteban. También de parte de Yesín Machado desde Parques de Bolívar. 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

0: desde el barrio María Cecilia, para desearle feliz día de las madres a mi esposa Rosa Pacheco. También para Hilda Daza, de parte de Luis Jiménez. Para saludar a Negrito en el barrio San Jorge. Es papá y mamá. No, no sé, Ernesto, no sé. Si supiera te diría, pero... No, ese cuento de que papá y mamá y que mamá y papá, eso no va. Bueno, oye, a ver. Listo, se están inscribiendo para la salchipapa. Y también siguen dejando mensajes, pero yo voy con más música. Y ya regreso para seguir enviando los últimos mensajes de hoy. En este especial de El Basile Dominguero, Día de las Madres.
1: Esa es.

0: pasa, pana?
1: Perdón. Déjame cambiar la voz.

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1: Ey, 1:27 minutos. Últimos saludos. A ver, dice para saludar a todas las madres de mi familia, en especial a María Andrade, Judith Viloria, Yamit Viloria. Felicitaciones hoy en el Día de Mamá. Un saludo para mi suegra Victoria Moreno, allá en Villa Piedra, en el barrio Bastida. Feliz Día de las Madres. A la gente loca por la salchipapa. Se olvidaron de saludar a mamá. Empezaron fue a preguntar por los 500 barras y la salchipapa. Ok. Gracias a todos los que estuvieron conectados con nosotros. Enviaron mensajes, compartieron. Gracias por hacer parte del Vacile Dominguero. Le cuento que el próximo domingo tengo entendido que volvemos a la calle. Nos vamos para la yeca, para la snacky.
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1: Sí, señores, volvemos a la snacky, volvemos a la fría, volvemos a la sopa en la yeca. El próximo domingo, así que pendiente que les estaremos anunciando dónde va a estar el Vacile este próximo domingo. 1:29, voy con más música. Si queda algún saludo por ahí pendiente. Dice por aquí, saludo para Zuleidy Moreno de parte de su hija Daniela. Feliz Día de las Madres. 1:29.
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0: 8:46, dice por acá, saludos especiales desde Panamá para todas las madres del mundo, en especial para mi madre hermosa, Zenit Pinto, allá en el barrio Las Vegas. Dice, te amo, mami, de parte de Geni Torres, desde Panamá.
1: Me muero.
0: Saluditos a esa hora, 321-5046-971, ya en el final de este Basile Dominguero.
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gran saludo a la Mella de Colombia. De Bastidas para Santa Marta, la Mella, la pechichona del Gran Turco. Saluditos a esta hora. Detalle.

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1: Son las 12 en punto, sonando en tu radio. ¡Olímpica!
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1: Son las 3 en punto, sonando en tu radio. ¡Olímpica!
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1: 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Son las 4 en punto. ¡Olímpica!
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0: y va a ser parte de la historia musical hoy en día de usted, maestro. Gracias por esta invitación, es linda. Esto se lo van a agradecer todo el pueblo colombiano, la gente que me quiere y mis hijos, que irán a decir cuando vean esto más grande. Ok, a ver el coro.
1: ¡Felicidades! ¡Aplausos para Silvestre!

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1: Temprano es más bacano, son las 6 de la mañana. 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